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0: buenos días, los archivos M al aire, arroba DJ Pito, me presento y voy a acompañarlos durante 4 horas para llevarles la mejor música. Sí, las amnesias, aquí en La Mega, saludito para Edward Mojica, que se entona y me pide Borrocasete Maluma.
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J Balvin y Zion y Lennox, Fernanda Sarla también entonadísima y pidiendo la de Pato Bantam. Aquí está Go Pato, a ver.

0: oficial, canciones que programan, pues aquí les damos gusto a todos. Recuerden, 301-771-4071, La Bella y la Bestia.
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0: Tal vez una de las canciones más importantes del dúo romántico, Rakim y Kawai. Igual que ayer me dijeron que te vieron por ahí, que no te ves muy bien. ¿Cómo están? Por acá saludito para Angie Cass, conectadita con la Mega. Por aquí también saludamos a Caliche Giraldo, que madrugó con nosotros, mi papacho.
1: ¿Cómo estás? ¿Todo bien? Pito, quiero escuchar una cancioncito, Pito, una canción.
0: ¿Cuál?
1: Está Solos de Plan B. Y escuche, gracias.
0: Mano, de una, me extraña. Hágale que recontrafino. 301-771-4071. Por acá también Aleja Castillo.
2: Muy buenos días, La Mega. Por acá dándole un saludito al DJ Pito y a todos los oyentes. Escuchando la Melo y trabajando ando desde las 6 de la tarde, turnito 6 a 1. Para pedir una cancioncita, DJ Pito. Colóqueme por favor a Gata Fiera. Un besito. La Mega, la mejor sintonizada.
0: Dale, nene, un abracito para ti. Por acá más oyentes en La Mega. A ver, siguen conectaditos con nosotros. Fernando Sanabria desde los Estados Unidos.
3: Pito, buen día.
0: ¿Qué más,
3: hermano?
0: Papi?
3: ¿Cómo vamos? ¿Bien o no?
0: Bien, mi hermanolo.
3: Primero que todo, mi hermano, deseándole un feliz fin de semana. Inicio de mes, mi hermano, y como siempre conectado con el mejor DJ y la mejor emisora, la Mega.
0: Que parezca fiesta, papi.
3: Con el tema El Amante, Jay Álvarez y Daddy Yankee. Pito, feliz día, mi hermano, Dios le bendiga y un saludo especial para gente de Colombia y Pereira.
0: Hágale, papito lindo, de una de Colombia. El Amante, uff. Pero ¿sabe qué? Esa canción es de mis preferidas, de las que yo prefiero. Oh, mucho tema, pa. Bueno, sigamos por acá, manito, porque hay más oyentes que se conectan con nosotros, como Daniel Toro, que también desde bien tempranito está con la Mega.
4: Pito, Pito, Dios lo bendiga.
0: ¿Cómo está, papacho, mi papacho?
4: Vea, eso. Cuando se apaga la luz, cuando se apaga la luz, esa es chimba el tema. Ya sabes, saludos a todos, Dios me los bendiga y con actitud al 300, bendiciones. Y en mi radio escucho la Mega.
0: Eso, mano, así es que, Daniel, un abrazo. Jultor dice por acá, buenos días, DJ Pito, ¿me puede poner por favor un tema imparable de Daddy Yankee? Ya lo voy a buscar, Mercorcho. Y Ferney Fernández, muy buenos días, hágame el favor y me pone por favor para romper la discoteca, por favor, muchas gracias. Bendiciones para todos ustedes y para toda la gente que se escucha en la Mega, ¿sí o qué?

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0: agosto, ¿ah? El mes de las cometas, mijo. Vea, agosto es el octavo mes del año en el calendario gregoriano. Cuenta con 31 días y debe su nombre al emperador romano Octavio Augusto. ¡Ah! Ah, como yo, padre. Yo me llamo César Augusto. César Augusto, mucho gusto, César Augusto. Pero sí, va, ahí está la vuelta mío para que conozcamos un poquitico también. Cultura general, papi. Culturíese de compito. Esteban Suárez, entonado, papi, con la mega, mijo. Para oír la canción, para que la pases bien, llamado de emergencia, energía de Alexis y Fido. Y también dime si te vas con el de Nica, reportando sintonía desde España. Un abrazo para Esteban, que siempre está conectadito con nosotros. Muestra a ellos, mira, si la canción de Nica está. Dime si te vas con él. Dime, esa canción sí está, pero no la tengo en este. Bueno, ya voy a organizar la, parce. Y me encontré otra. Parce, esto merece una foto, man. Ya ve, papi, que no la voy a dejar así en. Que estoy organizando todo el mega weekend, pa, para que ustedes se soñen el parche ahorita a partir de las 12. Vamos a traer algo a las 12 que se llama las tandas de la mega. Para que la pases bien. Esa se la voy a dejar lista. Para que la pases bien de el señor Arcángel Bra, la maravilla. Más oyentes en la mega. Sí, porque la gente está conectadita en esta linda y hermosa mañana, hombre. Vea, dice por acá. Claudia Arango, olis, bendiciones, me regalas por favor, se preparó, muchas gracias. Miguel David Rodas, también por aquí dice, muy buenos días, DJ Pito, ¿sería posible poner una canción sin tu amor de Niga? Juanito Clavijo, también por acá, Juanita dice, la mega la mejor, para pedir por favor, solo pasajero. Iván Parra, parcero.
1: Hey Pito, mi hermanito, vamos, como siempre conectadito con la mega Pereira, como siempre acá desde Bogotá. Pito, regálame una cancioncita, si me dices que sí, de Nicky Jam. Y nada, como siempre conectadito con el mejor DJ del mundo, el DJ Pito. Y nada, uy, está haciendo un frío, ya más, haciendo frío en Bogotá.
0: ¿Está haciendo frío en Bogotá?
1: Mucho, mucha agüita. Pero nada, como siempre con la mejor actitud, camellosos. Y nada, y escuchen.

0: pronto se les había olvidado esta canción. Para eso estamos nosotros, para recordarles lo lindo del género urbano. Niga, dime si te vas con él. Parce, estoy pero contentísimo, mano. ¿Por qué? Porque mucha gente que hasta ahora madruga con nosotros disfruta de las buenas canciones que pueden programar a través de nuestro mega WhatsApp. Como por ejemplo Camila, esa es una fiel oyente.
1: Diga, hola,
0: hola Camila, ¿qué más?
1: Buenos días, feliz sábado, archivo FM.
0: Gracias, Cami.
1: El mejor archivo FM del fin de semana.
0: Yo sé, Cami.
1: Chupito, clásico, reportando como siempre, Chinchina Carla, fiel oyente, 347. Y Chupito, un clásico, porfa.
0: ¿Cuál, Cami?
1: Bocas, de Sebastián Miguel, golpe a golpe.
0: Me gusta,
1: me quiero mucho, Pito, los tapitos, somos todos de la García, mejor líder de la mega.
0: Gracias, Cami.
1: Sin tenisa, ya que me pega siempre al cielo. La mejor, vivo. Mucho, 24/7, como siempre.
0: Gracias, Cami. Un abracito para Cami, doña Cielo.
2: Hola, Pito, buenos días. Reportando sintonía de acá, de Santa Rosa. Por favor, la canción que dice, dile que bailando te conocí.
0: Dile.
2: Cuéntale.
0: Si se llama, dile.
2: Muchas gracias. Saludos para todos. Me escucho la mega, la mejor.
0: Les cuento una historia de esa canción. Esa canción la trajo el Pecoso a Colombia. Sí. Esa canción la escuchó Pecoso, si no estoy mal, en Estados Unidos. Y él llegó, la escuchó, ¡tum!, de una, la trajo a Colombia. Y tal vez uno de los éxitos, por no decir que es el éxito principal y primero del señor Don Omar. Esa canción la trajo Pecoso a Colombia. Ajá, bueno, ahí les cuento, amigo, ahí les cuento. ¿Qué dice Daniel Guevara, mi papacho?

0: Vivo, Pito, María Pito, qué buena sintonía, Pito, un saludito a todos los parceritos, que yo sabes quiénes son.
1: ¿Quiénes son,
0: Pito,
1: niño?
0: Póngase pues ya, dígame, un mega clásico, póngase, papi, Fuera del Planeta.
1: Uy, ya no es normal.
0: O póngase uno de Daddy Yankee ahí, pose también, o póngase los dos. Y escuche.
1: Juan Carlos Muñoz, papacho.
2: Pito, parcerito, buen día, mi muchachito.
1: ¿Cómo me le va?
2: Por favor, pues, parcero.
1: Claro.
2: Como siempre, de acá, del ingenio Risaralda. Y muchacho, póngame un temita, pues, hágame el favor, bandida.
1: ¿Bandida?
2: Yo que escucho a la mega, la mejor. Vivo. A ver. Buena, Pito.
1: Gracias, papá, parcero. Yo, un saludito para Johncito Palacios, que también manda notica.
3: Mi hermanito, feliz y bendecido día para usted y todos los oyentes, reportando sintonía de Dicomaya, dos queras, acá laborando, Pito, como siempre, dándole. Pito, mi hermanito, a ver si me puede poner un temita, es tan amable. O Johnny de Mr. Vega y Looney Tunes. Y escuchen, Dios lo bendiga, Pito, la mejor emisora y el mejor DJ Pito. Usted sabe, siempre presente, Pito. Dios lo bendiga, mi hermanito.
1: Dios les pague a ustedes. Buenos días, DJ Pito, para escuchar la canción Quiéreme de Farruko. Vivo, la mega, la mejor. Eso lo marca, lo manda a decir Marco Antonio Quevedo. Buenos días, se levantan con los archivos M.

0: Norte acompañarnos todos los sábados y todos los domingos en los archivos M. Papi, no tiene comparación. Qué gusto que siempre estén ahí conmigo. Richie Torres, fiel oyente. ¿En dónde está papi? ¿Eso qué es? Muestre, yo le adivino, papi. Pare como cartada. Ah, no, ya sé dónde es, papi. La Circunvalar City.
1: Escuche. Yo escucho la mega. Un saludito a todos los parceritos. Salúdenme ahí al zorro.
0: El zorro.
1: A Jason el zorro. Mantiene activo, nunca inactivo con la mega. Yo, Fito.
0: Yo llegué,
1: Fito,
0: Manolo.
1: Los temitas.
0: Claro, si papi, diga.
1: De Tony Dice. Gracias ahí. Desde que te vi, robaste mi atención. Y permítame, ponga cualquiera de esos dos o los dos, papi. Copia.
0: Pacheco, tenemos un intruso, chico. Lo que tú quieras, pelear. Sí, hacía un man de Benevisión, el inspector Rodríguez. Hola, muy buenos días. ¿Me podría poner, por favor, Rompe de Daddy Yankee? Muchas gracias. Uy, Rompe, te mota, Juan Zamora. Bueno, el anterior fue Lady Joana García. Lady Joana García, para ella un abrazo enorme. Gracias por escuchar la mega. Y Juan Zamora, papi.
2: Pito, buenos días. ¿Cómo está, Pito? Pito, para una cancioncita, pues. Infinity. Y escuchen la mega, la mejor. Algo perdido, pero siempre sintonizando la mega y con el mejor.
0: Gracias, mi papá. Yo eso espero, mano, que no me pierda, mi viejo. ¿Cómo así? Saludito por acá para Nail. Ah, no, ¿cómo se llama? Bueno, yo no dejo los... Buenos días, para pedir una canción, por favor, Luna de Don Omar. Yo escucho la mega, la mejor. Un saludo para Cielo Gómez, fiel oyente de la mega. ¿Y tú cómo te llamas? Nail. Es como la hija de Doña Cielo, ¿cierto, niña? Un abracito para ella, Luna, me pidió Luna. Ahí la vamos a poner de bolón ping-pong. Otro oyente también queda por acá, mensajito, a través de el 301-771-4071. 301-771-4071. Santi Escobar, me habla desde La Merced, en Caldas. ¿Pito bien o no? Santi reportando sintonía. Un temita, Beba Watch It de Lomo. Ya la busco, papi, me corchaste. Notica de voz de Johanna Montoya.
3: Hola, Pito, buenos días.
0: ¿Cómo amaneció?
3: Papi, una canción, porfa.
0: Claro.
3: El Lobo de Alexis y Fido. Muchas gracias, la mega.
0: Hágale, pues, nene, de una. Todo lo que van pidiendo de bolón ping-pong aquí en la mega mío, Y como si fuera poco, vamos a bailar, papi. ¿Qué? Que nos vean.

0: Para muchos, la condición hoy por hoy es: lo nuestro es pasajero, no pasa nada más, simplemente pasajero. Tenemos nuestro rollo, claro, tiene su rollo, pero hasta ahí, la vuelta va hasta ahí.
1: Quito, quito,
0: ¡Super Mario!
1: Un saladito ahí para mi esposita, para su tía. El Super Mario siempre, el Quito Psycho Me. Quito, mi vida eres tú.
0: ¿Verdad?
1: Dragón y caballero.
0: Es de dragón, es dragón.
1: La buena, y escuche.
0: Hágale mano
1: siempre
0: de una.
1: Super Mario con el tajocito, el mejor.
0: No, yo sé cómo es mi papacho. No, Dios le bendiga. Dios le bendiga a usted, mi papacho. Daniel Carvajal.
2: Pito, pito, buen día, buen día.
0: ¿Cómo anunció?
2: Dios bendiga. Por acá reportando sintonía, como siempre, desde la UP535. Ahí para darle un saludito ahí a los parceritos. Saludito ahí para Poltronita, Alcalá 485. Mimimi, Alcalá 432. Saludito para Luis Holguín, UP598. También un saludito ahí para Giovanni Ochoa, en la UP587. Pito, pito, Dios lo bendiga, y para un temita, atención.
0: Atención, uy, es una canción de Ari Yankee, no estoy más del trabajo Talento de Barrio. Por acá también, Juan Pavedoya.
3: Buenos días, DJ Pito, bendiciones. Reportando sintonía desde el Parque Olaya. Un saludito especial para Luis, de acá del lavadero de San José, Cana 21. Para pedirle un mega clásico, La Calle lo pidió de Yandel.
0: ¡Upa!
3: Y escuche.
0: Hágale mano, Laca.
3: Estamos vivos, vivos.
0: Vivo. Un abrazo, mi papache, ¿verdad? Juanpa, ¿qué hay por acá? Juan David Garzón.
4: DJ Pito, muy buenos días.
0: ¿Cómo está?
4: DJ Pito, aquí desde el alza de caña número uno, el genio Risaralda. Esto queda por acá, por Boyolizo.

0: hoy, del viejo Jay Álvarez.
1: Hágale.
0: Luco y Daddy Yankee.
1: Temota.
0: Lo escucho, Pito. La buena.
1: La buena para usted, mi papacho. Pito, buen día. Pito, por una canción, por favor. En su nota de Don Omar, gracias, parce. Yo, gracias, parcero, feliz día. El mamarracho está conectado con la mega. ¿Qué hubo, papi? ¿Qué más?
2: ¿Qué hubo, papi?
1: ¿Dónde anda?
2: Amiga, por acá, de tour.
1: ¿Está trasnochado?
2: No, no, suavecito.
1: ¿Suavecito es qué? ¿5 de la mañana?
2: Julián, papi, hoy para el viejo Julián.
1: Ah, bueno, ¿para dónde van?
2: No, ya voy para la casa a dormir.
1: Sí, sí, mano, ah.
2: La, un plastiquito de reggaetón.
1: La fiesta me llama.
2: Un plastiquito de reggaetón.
1: Papi, lo que usted diga.
2: ¿Usted sabe cuál es?
1: No sé, hoy lo siento, ¿o cuál? O amor de pobre.
2: Mujer en tu juego.
1: Esa es una. Para mujeres inteligentes, no.
2: Ah, sí sabe.
1: Sí, ¿sabes? O amor de pobre, 500 para amor de pobre.
2: Vivo.
1: Hoy vea, hace 16 años estábamos también en la mega y esta canción estaba pegada, óigala. Soy Yela, papi, la re buena.

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1: Los de la NASA. Get Lock, ¿estás ready?

Molo, dice por acá viejo Pito, un saludito de parte de Molo conectado con la Mega, siempre la mejor sintonía para pedirle una canción, Nadie Como Tú de Wisin y Yandel. Vivo, vivo. Abrazo para Molo, camellando, papi, juicioso y recochando, me imagino, ¿no? Abrazo para el parcero que es Santa.

0: Papi, dándole gusto a todos los que me quieran pedir. Estoy preparado, parce. Diego Osorio me pedía una canción en su nota de Don Omar. Gracias, parce. Gracias, parcero. Feliz día. La rebuena, Diego Osorio. Por acá dice, oye, pito, para un tema. No sé si fue y punto y coma. La Mega es una chimba. Sí, papi, claro. Hola, La Mega. Buenos días. Quiero que me coloquen, por favor, el tema de canción de... Debe ser canción de amor de Don Omar. O también Sexy Robótica. Un saludo desde Bogotá de parte de Esmigol para mi primo Miller Car de mecánica. Hola, buenos días. Hágame el favor y también el Sexy Robótica. Ahí está, la que me pedían. No, parce, escribió mal mi parcerito, por favor. Y regálenme el nombre y el apellido para poderlo agregar. Si me están amables, se lo agradezco. De una, ya le pongo Sexy Robótica. ¡Lucho Herrera!
1: Pito, vivo. Buen día. Pito, papel, un temita, pues ahí. Descontrol. De Tony Lenta, Arcángel, J.K. y el Máximo. Y escuchen la buena, Pito.
0: Para la buena para ustedes.
1: Activo.
0: Eso, William Ospina.
2: Hey, buenos días, Pito. ¿Cómo amanece, pues, mi rey? Papi, ¿cómo? Mega clásico.
0: Claro, papi.
2: Dale hasta abajo de Divino. Muchas gracias.
0: Uy,
2: y
0: pa.
2: Escuchen.
0: Uy, pa. ¿Qué? Eso es un temota. Hasta abajo. ¿Cómo? ¿Cómo es que se llama? Venga, yo busco por acá por artistas. Porque yo la canción la metí acá, estoy seguro, pa. Cuando recién llegado, me decía, a ver, ya estoy llegando. Dale hasta abajo, no. Bueno, ya sé cuál es. Maritza Bañol.
3: Hola, Pita, buenos días. ¿Cómo
0: amaneció?
3: Pito, por favor, ponme la canción de Se pintaron pajaritos en el aire.
0: Uy.
3: Hágale. Te quiero mucho y la Mega la mejor.
0: No, nene, los mejores son ustedes. Dios les pague por estar siempre conectados con la Mega. O yo, siempre pendiente, nos encanta que esté por ahí parchaditos y disfruten siempre de estos DJ. De estos días, sábados y domingos. Eso me encanta. Oiga esto.
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0: Eso me tocó.

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este es un temota de los grandes temas. Y les digo algo, me gusta mucho el pedacito. Voy a por acá a retrocederlo un pedacitico. Cuando comienza Daddy Yankee a cantar, uff, esa energía que le mete Daddy, papi, es el mejor de todos los tiempos. No hay nada que decir, ¿ah? 301-771, oiga.

0: Papi, no, en esa época tenía una mente maquiavélica. Yo, papi, ¡ay, aparato! ¿Eso qué? ¿Esa canción es del qué? 2000... voy a revisar por acá. No sé si 2011. Canción, venga, busquemos la canción hoy de Farruko. Sí, claro, parce, no, hay que dar las cosas como son. Muestre a ver en qué año. Ah, 2014. No, papi. No, el lanzamiento fue en el 2011. El remix con este remix con Jay Álvarez, con Jory Boy, con Daddy Yankee, tuvo que haber salido por ahí tipo 2012 o finales del 2012. Parce, no, yo tenía una mente, papi. Bueno, sigo por acá con todos los oyentes porque aquí no paramos. Y tengo por acá un saludito de un parcero mijo, porque también me saludan a través del WhatsApp, el pito WhatsApp. Un abrazo para Camilo Nore, hombre. Sí, a ver, vea, dice por aquí el parcerito Daniel, vea.
1: César, DJ Pito, ¿cómo vamos, pues, parcero? Aquí somos compañeros de Belenvío, saludos. Saludos a la mega.
0: Un abracito ahí para Daniel que me pide por acá. Amor de antes, claro que sí, papacho, de una, me extraña. 301-771-4071. Qué pena. Perry y yo hace parte de una de las emisoras de acá RCN y está haciendo rebulla. Uno al aire y está haciendo. Va que le haga esa, papi, yo a usted. Ah, bueno. Dice Camila, Pito, ¿me puedes colocar otro clásico bonita de J Balvin? Yo siempre sintonizo la mega. Checho López, Pito Pito, buenos días. Por favor, cuarto nivel de Joel y Randy Zion. Gracias, papi. Dice por acá también. Hola, la mega, vea, soy DJ Pito. Sí, soy la hija. Ay, la hija de Doña Cielo. Un abracito para ella. Manuel Alejandro, buenos días, DJ Pito. Saludos desde Támesis, Antioquia, vereda La Otra Banda. Escuchándolos por la aplicación. Un tema, por favor, Pobre Diablo. Bendiciones. Dios les pague. Dios les pague por oírnos. Mi hermano, buenos días. Bendiciones. Yo estoy pegadito con la mega. Te habla el que las califica. Necesito que me complazcas con la canción Solo Pasajero de Willy Willy Tony. Oh, hola, Beba. Gracias. Hágale, papá, de una, de bolón ping pong. Me extraña.
2: Papito, el temita que le dije ahorita no se llama Atención. Se llama Me Pones en Tensión. O viene la biografía.
0: Eso. Eso, papi. Uf, escuchen esto. Cuando el Tectonic estaba pegadísimo. Tectonic, hicimos un evento el 4 de abril del 2009. Se llenó el Coliseo Menor. Relax.

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0: bájale
1: allá. Oiga, Temota, ¿no? Temota, papi. Sí, señores. 301-771-4071. Ah, ve, ahí estaba. Saludito para el Molo, que me había agregado también al Mega WhatsApp. Que agregalo, papi. Saludito para Richie Torres. ¿Cuál es lo que me pidió Richie? Cállamelo por acá. Mi mayor. Sí, acá lo tenía listo, papi. Mi mayor atracción.
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1: Sí, robaste mi atención, Por acá dice call me de Bless y Maluma. Ya la voy a buscar. Ya la busqué, no la conozco, parce. Andrés Tavares, hola DJ Pito. Hermano, lo que pasa es que estamos colocando clásicos. Quiero ser muy claro con eso. Andrés Tavares me habla desde Uruguay. Me dice que está reportando sintonía desde Punta del Este. Regálame por favor un temita, Luna de Don Omar. Ah, se la sonamos. ¿Cómo me vio, parcerito? Hola, Pito, ¿qué más? Hoy. Ana desde la Unión Antioquia, para que me coloque la canción Sin Ti de Tres Pesos. Opa, gracias, Dios les pague. Dios les pague. Les digo algo, no sé si esté conquistando Antioquia, pero mucha gente ha llegado. Montebello, esta semanita me hablaban, me decía, yo miro por acá, parce, que yo los grabo bien, ¿cierto? Antioquia. Vea, la Unión Antioquia. Muestre, a ver, por acá está Jessica Anela, que me habla desde Abejorral. Viviana Duque, que me habla desde Santa Bárbara. Jessica Zapata, me habla desde el Jardín Antioquia. Parce, Dios les pague, desde Montebello, desde Toledo, Antioquia. Caramantá, estoy bien pronunciando, Caramantá. Parce, de verdad, Dios les pague. Gracias, que para mí es un orgullo que nos escuchen desde muchos lugares, del norte del valle, pa. Ayer estaba, yo hago también Uber, yo también hago Uber, y estaba volteando, pa, y una nena de la Unión Valle. Yo, uy, de la Unión nos escuchan, no, de la Unión no, perdón, del Águila Valle, corrijo, perdón, del Águila Valle. Parce, qué bacano, ¿verdad? Dios les pague, porque no simplemente somos el eje cafetero, también es Antioquia, es Cundinamarca, que nos hablan de Cundinamarca, nos hablan, como les decía, del norte del valle, del Tolima, se conectan con nosotros. Yo les agradezco, yo les mando un abrazo gigante, porque hacen el esfuerzo de estar disfrutando de estos clásicos, mano, que para ustedes son una nota, mano. Yo sé que son una nota y que los disfrutan cada 8 días aquí en La Mega. Dios les pague de verdad.

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0: ustedes, sigo parchado, qué belleza, me gusta, que programen lo que quieran a través del 301-771-4071. Oiga, quería recolgarlo por acá.
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0: ¿Se acuerdan de esa canción? Uf, un temota, eso lo hace Dragón y Caballero. La canción alguna vez tuvo invitado a Chaco, sino que Chaco falló a la hora de ir a hacer la canción, el máster, pero esa canción, parce, brutal.

0: Me gusta recordar mucho y mando artistas colombianos, papi. Bienvenido, mi hijo. Por acá dice DJ Pito, buenos días. Desde el centro soy Paula. Por favor, me colocas cositas que hacíamos. Muchas gracias. Claro que sí, Paula, de una de vuelo ping-pong. A ver, por acá, notica de voz. Pues,
1: parcerito, buenos días. Aquí escuchando la mega. A ver si de pronto me puedes poner ahí un reggaetoncito de los viejos. Dagadicta. Gracias. Oh, siempre papi. Escuchando la mega, la mejor.
0: Papi, gracias a usted. Dios les pague. De verdad que no tengo palabras para agradecerles. De verdad, qué gusto que estén conmigo, parce, siempre. Notica de voz por acá.
2: Pito. Buenos días. Por aquí dándole ya el trabajito, Pito.
0: Eso.
2: En mi piel, Pañal y Chaco. Muchas gracias, bendiciones. Feliz día.
0: Sí, esa canción la debo. Pañal y Chaco. Claro. Esa canción la debo, pa. Que anótala por acá, se van a descargarla. Vea, buenos días la mega, la mejor siempre en sintonía desde Manizales, Pito. Palabras de agradecimiento por tan excelente programación y por darnos la alegría todos los días. Pito, un temita, por favor, me reclama a Dios una. Que escucho la mega, la machimba, y escuche vivo. Dice por acá, sí, la mega, la que me pega el cielo. Gracias, lindo que recuerden eso, hombre. Te pegamos todavía al cielo. ¡Estefanía!
3: Usted me puede hacer un favor, me puede poner dos calcetitas. Todavía de factoría.
0: Todavía de la factoría.
3: Y tu nombre en mi cuaderno es Macano, gracias. Está muy bien. Me llamo Estefanía.
0: Hola.
3: Y acá el barrio de la ciudad.
0: Ah, bueno. Vea, un saludito por acá para mi parcero, para mi gran amigo Luis José. Se llama Luis José Zambrano Fernández. Órale, pues, uno escucha así, diría que de pronto el man es mexicano. No, él es costeño, el costeñito. Que le mando un saludito muy especial a Sofía Uribe en Dos Quebradas. Y también para Iriana, estoy correcto con la pronunciación, Iriana. Para Iriana y para Sofía, un abrazo gigante en Dos Quebradas. A Sofía, a Uribe y a Iriana. Ve, ahí están, conectaditos. Sí, qué belleza. Gracias de verdad. Por ahora sigo por aquí con más canciones, más éxitos. Pidan. Pito, buenos días. Me pone, por favor, RX. Eso lo dice Alejo Carrillo.

0: Pitu.
1: Tengo todos los estilos, papi. ¿Cuál tú quieres?
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llamada en la calle me lo pidió Tego y Yandel. Uf, de mota. Yo por acá, ¿qué? Es que a ver, me voy despidiendo, todavía no. Acá desde el Lago Calima, viejo men. La rebuena. Un abrazo para el parcero mío que está conectadito. Qué bueno que se entonen con nosotros, papi. Santi Escobar desde la Merced dice por acá: Pito, clásico, me gustas tú, de Alexis Vido y Yomo, te mota. Por acá dice: hey, Pito, la buena, camellando Uber, un temita, por favor, chica 10. Y otro clásico, el Viper. ¿Cómo está el camello, papi? Cuénteme, a ver, para salir ahorita a camellar. Por favor, el clásico Sexy Robótica, la debo. Ya viene, papi, en camino. Eso, créame que ahorita no les voy a quedar debiendo nada, me extraña. Yo estoy para servirle siempre. Pito, buenas desde Quimbaya. Habla Andrea para que me ponga, por favor, un clásico. Ella se reveló de Luigi. Fin de semana, siempre con la mega. Feliz fin de semana. Dice por acá, Lian Marín. Oiga, ¿ah? ¿Eh?

Costeño, que es que huye el mexicano. Ah, papi, ¿qué pasa, mano? Saludito para don Carlitos Osorio, hombre, que por acá también está conectadito. Pito Pito con Criollo. Saludito para Johan Criollo, mano. Él siempre entona con la mega. Saludito para la profesora Ana Jerica. Por acá dice, buenos días, soy Natalia desde Dos Quebradas. Estoy en Bosques de la Acuarela. Por favor, te he querido, te he llorado. Ivy Queen, la mega, la mejor. Un abrazo para todos, de verdad.

0: ¿Ella te mota o qué? ¿Ustedes qué piensan? No, oh, pobre Dios, le monté mota grandísimo, mijo. Por aquí no te quedo de Torres Senado.
1: Hola, la amiga, la mejor, reportando sintonía desde la Virginia Risaralda.
0: La Virginia.
1: Es para pedir un clásico, Martes de Galería, muchas.
0: Ahí está. Buen día, reportando sintonía desde los lados de Risaralda Caldas, la mega, la mejor. Por acá aparece Germán Vanegas. Abrazo para el parcero, mijo. Oiga esto. Motivando.

Mira, saludito para Willy Toro. Willy Toro, siempre conectado con la Mega. Y a su hija también, un abrazo para su hija. Willy Toro, escuchando la Mega. ¿Cómo que despidiendo? Bien corto el tiempo de los clásicos. Dice por acá Isabel Ramírez. Esos clásicos deberían ser hasta las 12 del mediodía. Es injusto. Eso lo digo yo. Buenos días, gestione pues Pito. Por acá dice, por favor, tu cuerpo me arrebate de Don Omar. Un abrazo para el parcero que está, el viejo men que está ahí conectadito desde el lago Calima. Esta canción me gusta mucho. Me la había pedido mamarracho. Se la debía papi. Pilla pez. Súbale volumen. Él dijo alguna vez que esto era para mujeres inteligentes. Comparto su opinión.

0: los quiero mucho, me voy con esa. ¿La canto o qué? ¿Ustedes qué dicen?
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Muy buenas, buenas. ¿Cómo están en esta mañana de sábado, inicio de fin de semana? ¿Cómo les fue, compito? Acá lo tengo atrás. No me quiere decir qué decir al aire, pero yo feliz, contenta de estar con ustedes. 301-771-4071. Lo último de Vipo, manos cruzadas en la mega.

jóvenes en la Omega, por acá leyendo un poco en redes sociales, vieron que Chris R. llegó a Europa exclusivamente a comprarse un vehículo nuevo al lado también de Karina García.

que la estás pasando bien, ¿cierto? Obvio, es porque estás en la Mega.

visualmente es el único que está trabajando a tope es Chris R, el esposo ya de Karina García, porque ella le comentó en una publicación: así es que me gusta estar con los número uno, ya que Chris R fue a España solo a comprarse un vehículo claramente al lado de ella.

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Dándolos en este fin de semana que quieren escuchar. A ver, programen, no me dejen sola, por favor, al 301-771-4071. Luisa Jiménez en La Mega. 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

Minuticos, seguimos con buena música. Yo soy Luisa Jiménez acompañándolos en este fin de semana con esta champeta. Oiga, yo no sé qué está pasando con este mood de la champeta, pero está últimamente muy pegadizo. Esa canción se llamaba Dichábate, salió en diciembre del 2025, hace 7 meses, y hasta hoy se vino a pegar, pero bien pegada con todo este ritmo de la champeta en la mega.

redes sociales le están dando un poquito duro a Karol G. He visto yo porque su mejor amigo Daiki Gamboa ha estado tocándole después de sus conciertos y a la gente como que no le está gustando. Pero la verdad, a mí me encanta, me fascina esta canción de Karol G.

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salto cuántico y viajar en el tiempo. 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

primeros meses del año 2026 y todos los famosos nos han dado de qué hablar. Lina Tejero se pronuncia y dice que va a ser mamá soltera. Karina García embarazada. Les hizo una cosa increíble con los carros. Dios mío.

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1: más. Ya llegan las tandas de la Mega para que sigan conectados. Soy Luisa Jiménez acompañándolos en este fin de semana. Un placer, mucho gusto. Los dejo muy bien acompañados con las tandas en la Mega. Chao, chao, se me cuidan.
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